0: is that?
1: La rosa está casi muerta.
0: That is my favorite color.
1: Ese es mi color favorito.
2: Vierundneunzig vier, da siehst du doch gleich viel besser aus.